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3: Muy buenos días, ¿qué tal? ¿Cómo estamos? ¿Bien? Bastante que me alegro. Vamos a comenzar un día más el espacio Radiohead. Ha llegado el viernes. Viernes día 7 de agosto del año 2026. Bienvenidos, bienvenidas, amiguitos, a la última edición de nuestro Radiohead de esta semana. Gracias por elegirnos. Te habla Emilio Vélez y te mando un saludazo desde UFM, super mega macro hipercordial elevado a la máxima potencia. Los viernes ya sabes que nuestros repasos a la historia de la música siempre tiran bastante por la música cantada en español. Así que si aparecen canciones cantadas en nuestro idioma en las listas, tendrán prioridad sobre las internacionales. Pero si no hay o ya han sonado esta semana esas canciones en español, tiraremos por las canciones internacionales, que también están súper guapas. Y de vez en cuando la actualidad, que nos pone al día y nos ayuda a cambiar de año. Vamos rápidos a hacer el primer repaso de la mañana, que es retroceder 40 años en el tiempo e ir al año 1986 a ver qué pasaba musicalmente hablando.

Hace 40 años de este top 10, ahí estaba Mecano arriba del todo con el temazo. Ay, qué pesado, que ya será esta semana. Vamos a por canciones cantadas en nuestro idioma que no han sonado en estos últimos días. Vamos con las vacaciones en el mar de los cadetes. Tres chavalitos que salieron de los inhumanos y formaron su propio grupo, que duró poco, pero bueno, ahí estaban esas vacaciones en el mar.

Hemos abierto nuestro programa hoy con este divertido Vacaciones en el Mar de los Cadetes. Ahí estaban en el 10. Vamos al 5. Hey, Mademoiselle en el 5. Iván.

Excelente tema de Iván, este Hey Mademoiselle. Ahí estaban en el puesto número 5 aquella semana, Iván, Hey Mademoiselle. Vamos a subir hasta el 4, el último de la fila, como va en el 4, con este tema de su álbum Enemigos de lo Ajeno. Las palabras son cansancio.

Las palabras son Cansancio, el primero de los dos singles que salieron del disco Enemigos de lo Ajeno, que fue la segunda puesta de largo del último de la fila. El otro fue Insurrección. Las palabras son Cansancio y ahora regresamos a la actualidad con La Graciosa de Quevedo y Elvis Crespo. Un exitazo con mayúsculas.

Tremendo pelotazo que se ha marcado Quevedo con la colaboración de Elvis Crespo. La graciosa. Ahí sigue potentísimo este single, que ya tiene unas cuantas semanitas, pero sigue muy, muy fuerte. Rápidamente ponemos la ruleta en marcha por primera vez en la mañana de hoy, viernes, día 7 de agosto, para irnos al mismo día, pero del año 1900.

Hace 48 años de estos 10 primeros, era el año 1978, Night Fever de los Bee Gees era el número 1 que ya sonó esta semana. Vamos a retroceder hasta el puesto número 10. Ahí nos espera Rafael Acarrá con una frase contundente: hay que venir al sur.

Rafael Acarrá, estaba en el puesto número 10 en aquellos días de agosto de 1978. Hay que venir al sur. Rafael Acarrá, siempre tan divertida. De amor también va al puesto número 8. Una ranchera cantada por dos hermanos llamados Tito y Tita, que lograron colarse en las listas con esta historia medio rocambolesca del primer amor, el que dicen que nunca se olvida, Tito y Tita. Ahí estaban ellos en el puesto número 8 aquella semana. Además subían 4 puestos desde el 12. Un tema bastante popular, sí señor. Pues los disfrutamos ahora en YFM. Tito y Tita, el primer amor.

El primer amor de Tito y Tita. Ahí estaban en el puesto número 8 y los hemos disfrutado en UFM en este viernes. El primer amor. ¡Qué bonito! Tito y Tita. Vamos a quedarnos ahora con el puesto número 4. Número 4.

0: Builders of Babylon, Bonnie M. Cada semana más arriba en las listas, cuando era el 7 de agosto de 1978. Bonnie M. En su disco Night Flight to Venus. Rivers of Babylon es uno de los temas en la versión de Bonnie M más famoso de todos los tiempos. Siempre suena requete bien.
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Entramos en la segunda mitad de esta primera hora de hoy. Hoy viernes día 7. Le damos caña a la ruleta del tiempo para que nos lleve al mismo día de otro año. En esta ocasión vamos a repasar los 10 primeros en 100 segundos, un día como hoy, de 1997.

El número uno en aquellos días del año 97 eran Hanson. El tema pop. Ya salió esta semana, está lista una vez. Ya hemos escuchado a Hanson. Pero el que no ha sonado es el puesto número 10. Tema de amor, Emmanuel Ortega. Dicen

disfrutamos del puesto número 10 aquella semana en España, el único éxito de nuestro país, del hijo de Palito Ortega. Es de Argentina, Emmanuel Ortega. El tema se llama Tema de Amor. Ocupaba el puesto número 10, la única semana dentro del top 10. Vamos al puesto número 8 rápidamente, donde nos espera Nek para cantarnos aquello de Laura no está.

0: Laura no está. El exitazo que tenía Nesk en aquel momento en nuestro país, en el año 97, sería número uno, aunque aquella semana ocupara el 8. Vamos al 6.
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Rich Gubali en la actualidad. Apriétame. Su éxito de este verano. Rich Gubali. Ponemos la ruleta en marcha de nuevo. Vamos a hacer otro repaso, otros 10 primeros. Nos están esperando en un día como hoy, en otro año. Vamos a ver qué año es, qué año será el que vamos a repasar ahora mismo. Nos vamos hasta 1979.

Año 1979, que es la segunda vez que aparece esta semana en nuestra sintonía. Miguel Bosé, que era el número uno, ya sonó el pasado martes en el primer repaso. Pero hay un montón de canciones guapas que no han sonado, así que vamos a por algunas de ellas. Como el puesto número 9, los Gibson Brothers. Su éxito, Cuba. Gibson Brothers. Cuba, qué maravilla. Número 9.

Los Village People in the Navy. ¡Qué maravilla! Puesto número 4. Triunfaron en el verano de 1979. Esta es su segunda canción en importancia en nuestro país. In the Navy. Vamos al 3. Las hermanas Goyi de Italia, cantando en español. Esto.

0: Las hermanas Goyi, que fueron número uno en nuestro país en el 79, por única vez en su historia musical. Historia musical que juntas no duró mucho, pero luego se separaron y una de ellas, Daniela Goyi, tuvo muchísimo éxito. Estoy bailando. De momento ocupaban el puesto número 3, pero llegarían a ser número 1.
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0: Bueno, seguimos en UFM repasando la historia de la música un día más. Estamos a viernes, día 7 de agosto. Estamos en el último programa de esta semana de nuestros repasos a la historia de la música. Bienvenidos si te incorporas a nuestra sintonía ahora. Renovados saludos si estabas y deseas seguir con nosotros. Gracias, amiguitos. Te habla Emilio Vélez y te mando un saludazo, como siempre, super mega magro hiper cordial, elevado a la máxima potencia. La ruleta del tiempo ha arrancado rumbo al 7 de agosto de otro año. De 1981.

Ahí tenemos a María Jesús y su acordeón del baile de los pajaritos en el puesto número 10 aquella semana. Vamos al 8 con nuestro José Vélez.

0: Eres tan bella. Ahí tenemos a José Vélez en el puesto número 8 un día como hoy, en 1981. Siempre es un placer escuchar a nuestro queridísimo cantante canario. Eres tan bella.
1: Número 5.
0: Vamos al 5 aquella semana. José Luis Rodríguez, el Puma. Pavo Real.

Fantástico tema de José Luis Rodríguez, el Puma, ese pavo real. Abandonamos el año 81 para regresar a la actualidad y escuchar a Lola Índigo y Ana Mena. Patito A.

Ponemos la ruleta en marcha de nuevo. Vamos a repasar otros 10 primeros en el tiempo. Vamos a situarnos, como quien no quiere la cosa, en el 7 de agosto, como hoy, pero de 1980. Vamos para allá.

Año 1980, número uno aquella semana para Miguel Ríos, con el tema Santa Lucía, que ya sonó esta semana en nuestra sintonía. Miguel Ríos, número uno. Vamos a por canciones que no han sonado, como este efímero éxito de Jimmy, que ocupaba el puesto número 9. Despacito.

Despacito, ahí tenemos la música de Jimmy. Su único éxito fue este tema que ocupaba el 9 aquella semana. Despacito. Vamos al 6 con un tema que no tiene nada de despacito. Buen rock and roll de la mano de Tequila. Todo un exitazo aquel verano del año 80. Dime que me quieres.

El sonido fantástico de Tequila, dime que me quieres. Ahí estaba en el puesto número 6 aquella semana. Tequila, dime que me quieres. Tequila en UFM, dime que me quieres. Vamos a subir al 5, los italianos Neutrals. Nos relajamos un poquito con ellos, porque en el puesto número 5, en aquellos días de agosto, el 7 de agosto, llegaba su super éxito, ¡Qué idea!

0: ¡Qué maravilla de canción de los New Trolls! Ahí estaban en el puesto número 5 aquella semana con este maravilloso tema llamado ¡Qué idea! Los New Trolls de Italia. ¡Qué bonito este ¡Qué idea! En su versión italiana también tuvo mucho éxito en Italia y Suiza. New Trolls.
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Entramos en la última parte de nuestro programa de hoy viernes y recurrimos a la ruleta una vez más para que nos indique el año al que debemos ir para repasar los primerísimos puestos. Nos vamos en esta ocasión nada más y nada menos que hasta 1983.

Año 1983. Ha aparecido esta semana en nuestra sintonía. Ya ha sonado el número uno. Este genial temazo de Rod Stewart, Baby Jane. Pero hay unas canciones que no han sonado, como el puesto número 10. Paloma San Basilio. Y este tema tan, tan de este momento. Unas vacaciones, que es un clásico de una canción italiana. Paloma San Basilio, Orange FM. Unas vacaciones.

Unas vacaciones. Qué maravilla la música de Paloma San Basilio. Ahí estaba ella en el puesto número 10. Otra gran dama de la música española ocupaba el 9 aquella semana. Se trata de Isabel Pantoja. El tema Nada entraba aquella semana en el top 10. Era agosto de 1983. Isabel Pantoja triunfaba muchísimo con este increíble Nada.

Isabel Pantoja, puesto número 9 aquella semana con este Nada. Era el año 1983. Vamos al 5 con la Human League. Keep Feeling Fascination.

en el Reino Unido y muy arriba también en los Estados Unidos. Keep Feeling Fascination, Humanly. Vamos a regresar unos minutos a la actualidad con Crystal Waters, Andy Bell, Plump, etc. Echando una manita al DJ Dave Faudet, versionando el fantástico Orgullo en Nombre del Amor, Pride in the Name of Love. Una maravilla, sí señor. Tiempo de actualidad ahora en UFM.

Pride in the Name of Love, Orgullo en Nombre del Amor. Fantástico tema, original de U2, en la versión de DJ Dave Fauté, con la colaboración de Crystal Water y Andy Bell, entre otros. Pride in the Name of Love. Vamos a por el último año que vamos a visitar en esta mañana de viernes, día 7 de agosto. Nos vamos al mismo día, pero va a ser de 1982.

0: Año 1982, aquella semana teníamos a los alemanes Trío, situados en el número uno de las listas de España con este da, da, da. Retrocedemos y nos quedamos con el da, da, da, pero... de la versión de Nacho Dogan, que en aquel momento trabajaba en el programa Aplauso. La sección La Marcha de Nacho. La Marcha de Nacho y da, da, da en español. Nacho Dogan.
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Ahí tenemos a Nacho Dogan cantándonos su versión del Da Da Da. Sí que no llegó al número uno, pero sí que logró colarse en el top 10 al menos una semana. Da, da, da. Vamos al 9 con Cadillac.

Verano del año 1982, ahí estaba el número 9, el grupo Cadillac, con el tema Llegas de Madrugada. Cadillac, vamos a subir un puesto. En el 8, más música en español. Era muy, muy popular Iván en aquel momento. Lo era con este Oh Gaby. No salgo

Excelente tema de Iván, este o Gaby, ocupando el puesto número 8 en aquellos días. Vamos que nos vamos y lo hacemos con el puesto número 3. El tema Me enamoro de ti, de Ricky Poveri. Feliz fin de semana, amiguitos. Recibe un cordial saludo de Emilio Vélez, que te acompañó super mega macro hiper encantado. Gracias por estar con nosotros. El próximo lunes seguiremos repasando la historia de la música. Gracias a todos. Me enamoro de ti, Ricky Poveri, con el punto final a nuestro Radiohead de hoy, viernes 7 de agosto. Adiós, amigos.

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2: La reunión orquestada por Tiny entre Raúl Alejandro y Jaico, que llevaban muchos años lanzándose mucho hate en redes sociales, su proyecto conjunto pues ha llamado mucho la atención y ha convertido este tema inmediatamente en un éxito. Rosita, Tiny, Raúl Alejandro y Jaico. Así abrimos una nueva edición en este viernes, día 7 de agosto. En nada te voy a contar el ajuste que tienes que mirar en tu cuenta de Instagram si no quieres que te pase como a mí, que he perdido la cuenta, la podría haber perdido por toda mi vida, la he perdido por 3 semanas. Y en nada te lo cuento aquí. Antes llegan éxitos como este de Álvaro de Luna hasta el amanecer, con el que celebramos el fin de semana. Además, tengo una buena noticia de un regreso musical: la música de Aitana, de Styler o de Martin Garrix.

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Me encanta hablar en Oh My Hits del talento joven en la música, sobre todo en nuestro país. Para quien diga que la música nueva no es como la de antes, yo les ofrecería escuchar a todos los artistas con el talentazo que tienen hoy en día haciendo música. De hecho, RTV ha contado que ha cerrado el plazo de recepción de canciones para el Benidorm Fest de este próximo año, sin saber realmente si España se presentará en Eurovisión. Y RTV ha confirmado que ha batido récords con más de 1,000 canciones recibidas.

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El sonido de Ozuna y nada, también llegan por aquí Feid y Karol G, la música de Styler o Aitana con su superestrella. Antes hablamos de un artista que podría volver a la música en este año o quizás el próximo año. Se lleva rumoreando mucho en los últimos meses, por ejemplo, se ha hablado de una colaboración junto a Martin Garrix, y es que la pareja de Rihanna, A$AP Rocky, ha reconocido en una entrevista que Rihanna se encuentra en el estudio trabajando oficialmente en nueva música, algo que ya hemos escuchado, incluso hemos visto alguna foto por parte de ella en el estudio a altas horas de la madrugada, trabajando en este disco, compatibilizando su vida, su maternidad y su parte empresarial. Rihanna suena con este Work.

0: Ahí tenías la música de Fate con Karol G en este Freaky, poniendo el ritmo a este viernes en tu radio favorita. ¿Qué tal lo llevas? Espero que muy bien. Si quieres, cuéntame a través de Instagram, @RaúlFernández FM. Ahora que he recuperado la cuenta, ¿qué me pasó en Instagram? Pues algo que tú deberías verificar. Verifica si tienes el doble factor de autentificación, porque tendrás en tu Instagram un código de respaldo. Importante. Bueno, pues este código de respaldo, apuntado, aunque sea en un papel, guardado en un cajón escondido en tu habitación, porque eso te puede salvar la vida. Yo tenía el Google Authenticator, este que te genera códigos con el doble factor para entrar en mi cuenta de Instagram. Bien, bueno, pues reinicié mi iPhone porque tenía que borrar cositas que estaban ahí estorbando, y resulta que ese Google Authenticator no estaba, por lo que sea, sincronizado con una nube, y perdí esos códigos. Cuando intenté volver a Instagram, las 3 semanas de odisea que he pasado para que me devuelva mi cuenta, te las cuento yo. En fin, el caso es que verifica si tienes el 2FA activado, y si tienes un código de respaldo, apúntatelo porque te puede salvar la vida.
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Y en la radio compartiendo los mejores éxitos como este de Bombay o también la música de Aitana con una canción que formaba parte de su disco Cuarto Azul, que era una canción más, pero a la que sus fans le dieron mucho amor, mucho cariño, muchas reproducciones en plataformas. Al final se ha convertido en una canción exitosa y en uno de sus pilares, tanto de su gira como de su estrategia comercial. Aitana suena con Superestrella, que ahora tiene videoclip oficial.

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La rumana Ina poniendo banda sonora a tu verano en este año 2026, como ya lo hizo con éxitos como aquel Colasón, del que seguro que te acuerdas. O quizás no, porque eres demasiado joven. Bueno, si no, pues ya te lo cuento yo. La música de Lola Índigo con Tus Iniciales abre este nuevo bloque de éxitos. También escucharemos por aquí a Rosalía, Dua Lipa, la música de Chanel o, por ejemplo, a Cat Sai, el grupo con el que ha trabajado Ed Sheeran y que han hecho todo un exitazo, una de las canciones yo creo que más escuchadas en este verano.

El sonido de este verano con Sigala. Este verano, este mes de agosto, no nos vamos a ninguna parte. Bueno, sí, nos vamos contigo, ¿eh? Pero no cogemos vacaciones para poder acompañarte con éxitos como la música de Rosalía, de Dua Lipa o de One Republic. Los próximos invitados, si te quedas conmigo aquí conectado.

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Este ha sido uno de sus últimos éxitos de su anterior álbum. Bueno, esto en realidad no formó parte de un álbum. Fue el single que salió después de Motomami, pero que tampoco formaba parte de ese álbum. Pero parece como que forma un poquito parte de la esencia de ese anterior trabajo. Sigue recordándolo en su gira Lux Tour, que termina en septiembre. Y ya están los fans preguntándose después qué vendrá. Pues hombre, después de un año y pico con Lux, con este proyecto tan exigente, tan trabajado, tan curado y tan cansador, que tiene que ser agotador este proyecto, entendemos que Rosalía se va a tomar un tiempo de descanso muy merecido. Por otra parte, nosotros no descansamos porque suenan más éxitos en tu radio.

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9: Todos los éxitos que te acompañan en este viernes, día 7 de agosto. ¿Qué tal? ¿Cómo lo llevas? Espero que muy bien. Llega por aquí Dua Lipa con todo un exitazo con el que subimos el volumen desde la radio. Este Physical.

clavaito, el exitazo de Chanel con Abraham Mateo. Como nos gusta ponerle el ritmo a tu viernes, llegan One Republic con Sebastián Yatra y muchos.

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mucho ojito con eso de hacerse un tatú de una relación, porque luego pasa lo que pasa. Llega por aquí uno de los temas en los que ha trabajado Ed Sheeran en los últimos meses. Se ha convertido en todo un número uno y la verdad es que la canción es adictiva. Lo que más, porque la escuchas una vez y ya está ahí en la cabeza. Es Cat's Eye con este Animal, el tema más escuchado de este verano ya.

0: Ahí tenías el sonido de J Balvin, que no se mueva nadie porque esto no ha terminado. Todavía me quedan muchos hits que compartir contigo en la próxima hora.
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0: Temas como esta colaboración de Jennifer López con David Guetta. En nada arrancamos nueva hora.

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1: ¿Qué tal? ¿Cómo estás? Gracias por acompañarme en este viernes día 7 de agosto aquí en tu radio favorita. Yo estoy aquí cociéndome de calor en un estudio, pero espero que tú le estés pasando muy bien. En este viernes ya preparando, espero, el fin de semana y lo que vas a hacer en los próximos días. Por cierto, en unos 5 días tenemos un eclipse de sol total, poco se está hablando de esto, yo creo, en el tercio norte del país, que se va a poder disfrutar a eso de las 7-8 de la tarde, si no me equivoco. Por cierto, cómprate gafas especiales para ver ese eclipse porque no vale cualquier cosa. Llega Fisher con Thompson.
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De sus hits, este verano 2026, Maluma con Pala Seca. En nada llega por aquí Ozuna y también Marshmello, y en nada llega un artista de la que se viene hablando mucho en este 2026 y que se podría decir que oficialmente se ha anunciado su regreso a la música. Eso sí, no es la primera vez. En nada te cuento.

0: tenemos una buena noticia que incluso nos da un poquito de miedo decirla, porque esta ya la hemos contado muchas veces. Rihanna estaría trabajando en un nuevo disco y en un nuevo lanzamiento que llegaría de forma más cerca que lejos, más pronto que tarde. La artista de Barbados estaría trabajando en un disco compatibilizando su maternidad, su etapa también empresarial, su vida personal con esta faceta musical, y estaría trabajando en un nuevo disco. La artista de Umbrella, a la que escuchábamos hace nada aquí en Oh My Hits, llega muchos más éxitos, como este de Nati Natasha en tu radio.
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0: Quédate conmigo porque también escucharemos en Cero Coma a Chiara Oliver, la música de Anita, de Aitana o de Nayara con su Fiesta en el Centro.
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Ya queda menos de una semana, el próximo miércoles habrá un eclipse total, el primero en muchos años y el último en muchísimos años, que se va a poder ver en nuestro país, solo en el tercio norte, en la zona de León, Galicia, por ahí más o menos. Y la gente espero que se esté preparando con gafas especiales, porque esto no vale cualquier cosa, ¿eh? Mucho cuidado con el eclipse de sol.

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música de Shakira con Anita. En este Choca Choca, en su caso no ha habido una relación sentimental por el medio, pero ya se me ocurren varias relaciones que han acabado en un hit de radio, que luego esas relaciones han roto y el hit ha permanecido. Por ejemplo, se me ocurre Rosalía con Rauw Alejandro o también Aitana con Sebastián Yatra. En esa Cureire la relación se rompió, pero quedó una canción de lo más bonita.

Este ha sido su primer hit, se llama Nayara con Fiesta en el Centro, sonando en este viernes aquí en tu radio favorita, exprimiendo estos últimos minutos que nos quedan juntos en esta edición de viernes. Ahora con la bichota Karol G, que llegará el próximo año con su gira, con ese Tropi Tour y con nueva música. Hoy mismo, de hecho, se publica un nuevo disco casi por sorpresa de la bichota. Nosotros nos quedamos con este éxito que seguro que conoces y que le va a poner banda sonora a tu viernes. Karol G.

Ahí tenías el hit de Karol G sonando en tu radio favorita en este viernes día 7 de agosto. Yo me voy marchando, pero la música no para, como siempre, aquí en la radio número 1. El lunes te espero con mucho más en Oh My Hits. Hasta entonces, sé feliz, que tengas un grandísimo fin de semana. Te dejo con este temazo. 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

0: derecho. Ajá, Nico Aldi produciendo. Suena Mirante CC. Yeah, cake, en el marcho, escuchando Fercho.
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0: Son las 5, las 4 en Canarias. 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
2: ¿Qué tal? ¿Cómo estamos? Señoras, señores, ladies and gentlemen, mesdames et messieurs, aquí estamos, como siempre, como es tradicional, al filo de las 5 en punto de la tarde, las 4 en la Comunidad Canaria, arrancando esta edición, la edición de hoy, por fin, viernes, de A Toda Radio. Durante toda la tarde, ya sabes, compartiendo contigo lo que más sonó, lo que más suena y lo que más sonará. Y también haciendo la radio interactiva en nuestro WhatsApp, 694-2474-57. Saludos de José Ibáñez.

0: ¿Cómo me gusta este Break My Heart? Así es como se llama esta producción con la que se han dado a conocer aquí en A Toda Radio. Estos chicos que nos llegan desde el país de los canguros, desde nuestras antípodas, desde Australia. Ahí estaban los Bug Riders. Y ahora llega un italiano, Samurai Jai, que en realidad se llama Gennaro Amatore, pero con la colaboración de la de Zaragoza, de Nayara, para traernos Obsesión.
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0: to France, ¿te acuerdas de aquel número uno? Y el neoyorquino no ha parado de publicar números uno, uno detrás de otro. El último, este que acabamos de compartir contigo y que se llama Rompe Hogares, Homebreaker. Ahora un solista, pero español. Llega Hilario con Por Si el Mundo Se Acaba.
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Me encanta, me encanta esta producción que nos trae este neoyorquino que nació el 1 de junio de 1967 y que te tiene que sonar sí o sí. Es Roger Sánchez con su How Do We Say Goodbye. Vamos con la radio interactiva. Petición al canto 694-2474-57. Es Víctor que nos pide Oh, si pudiera. Ahí está el número uno para el lonubense Manuel Carrasco.

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0: 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La tenemos triunfante con ese número uno automático llamado Drop Dead, pero en este caso la estábamos rescatando para ti desde el pasado, en concreto desde su debut en el año 2021 con el carnet de conducir Driver's License. Ahí estaba Olivia Rodrigo para viajar a través del tiempo. Alcanzamos las 5 de la tarde, 34 minutos, una menos en Canarias, y hacemos la radio interactiva 694-2474-57 a través de WhatsApp. Es Lucía quien nos pide Patito, es el número uno al 50% a medias entre Ana Mena y Lola Índigo.
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0: el californiano está de vuelta después de haber sido número uno a nivel planetario con temas como Ordinary. Ahora está presentando este Favorite Rain, que es un temazo que se sale por parte de Alex Warren. Seguimos en el continente americano, pero nos vamos un poquito más al sur. Nos vamos a ir hasta Colombia, hasta Bogotá con Los Morad, y además con esta nueva canción que se llama Lo Poco Que Yo Quiero, que no solamente el quinteto la interpreta, también lo hace el presentador de televisión Silvestre Dangond.
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Quería hacerle un tributo muy especial al sueco Avicii. Él es el noruego Caigo y ha contado con el hombre que vocalizó el Hey Brother con Dan Timinsky para realizar este número uno automático en pistas, Heaven on Your Mind. Bueno, vamos de nuevo a Iberoamérica, nos vamos de nuevo hasta, en este caso, Caracas, con Mau y Ricky, que nos traen su ay, ay, ay, ay, ay, ay.

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0: 6 de la tarde, 3 minutos, 5 de la tarde, 3 minutos en Canarias. En cuanto cayó esta canción en nuestras manos, tuvimos claro que tenía que sonar aquí en A Toda Radio. Es lo último para la chica responsable de Nochentera, para Victoria Riva, para Vico, y se llama Tiramisú. Bueno, y ahora nos vamos a la pista de baile con In Your Eyes, nueva producción para Alesso, contando con la vocal del grupo norteamericano One Republic.
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0: Tocaba hacer la radio interactiva. Petición al canto 694-2474-57. Siempre a través de WhatsApp. Era la Raid quien nos lo pedía. Ya pa' que es el número uno que nos trae Farruko, pero además contando con Gracie y sobre todo también con la producción del norteamericano Steve Aoki. Y ahora nos quedamos con los One Republic. Los escuchábamos hace muy poquito con Alesso, pero ellos también vienen con su propio sencillo. Los de Colorado Springs nos traen Need Your Love.
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participó en un Got Talent muy conocido aquí en España, pero no solamente eso, también fue bailarina durante la gira española de Justin Bieber. Ahí está Daniela Blasco, que está triunfando en esta temporada precisamente con este single que se llama Mentira. Y es absolutamente cierto, esto te lo puedo asegurar, que quien viene a continuación es Harry Styles con Dance Some More, la última entrega desde ese Kiss All Time Disco.

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0: Prácticamente nos plantamos ya en las 6 de la tarde, 34 minutos, como siempre, una menos, el Paraíso Canario, y ahí estábamos compartiendo contigo algo que rescatábamos desde el año 2006, por tanto, esta era nuestra sección de música del recuerdo, y efectivamente era la mexicana Paulina Rubio con Ni Una Sola Palabra, una canción que además nos había pedido María en el 694-24-74-57, siempre a través de WhatsApp. Venga, que volvemos al presente, lo hacemos con Don't Break Her Heart, que es la vuelta para las Británicas Flo.
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0: Jonathan, Javi y Loren nos llegan directamente desde la capital de España, donde se conocieron antes de la pandemia, ¿eh? Ahí estaban los Meller con esa pregunta que te lanzan. ¿Cómo puede ser? Bueno, ¿cómo puede ser que suene también lo que viene a continuación? Lowry James, que es lo último para la de Albuquerque, para la de Nuevo México, para Demi Lovato en definitiva.
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Nació en La Habana, en Cuba, el 28 de julio de 1991 y representó a España en el Festival de Eurovisión, quedando la tercera con Slomo, ¿eh? Chanel, con su nueva canción que se llama Uno por Uno y que en esta tarde de viernes también tenía que sonar, por supuesto, aquí en A Toda Radio. Lo que también tiene que sonar es Tame Impala con Jenny, con Drácula, porque nos lo ha pedido Fernando en el 694 24 74 57.

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0: 7 de la tarde, 3 minutos, una menos en Canarias. Está más que claro, la pasión y el sufrimiento van de la mano y el amor duele. Y de eso va precisamente esta canción que nos trae la de Johannesburgo, la sudafricana Tyla con Is This Up. Y ojo, porque ahora vamos a subir un poco la intensidad. Es el momento de Sorry Papi, ya sabes, Topi, pero con la vocal de Becky G.
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0: Está trabajando en ello, en la superación. Y a fe mía que lo está consiguiendo con esta canción que está sonando en todos los rincones del Reino Unido. Arthur Hill con su Working On It. Venga, que vamos con Martina Stossel, más conocida como Tini, que viene con Dos Amantes como nuevo sencillo y además con la colaboración en el featuring de Ulises Bueno.
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1: Para todos esos amores que dicen ser prohibidos. Y para todos esos que no pudieron ser. 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

Nació en Adelaida el 15 de noviembre de 1985. Aún a pesar de ser australiano, reside habitualmente en el Reino Unido y ha tenido ya varias residencias en Ibiza. Sonny Fodera con su último power dance llamado Let Me Be In Your Arms. Y ahora nos quedamos con una petición, la que nos ha hecho Ana en el 694-24-74-57, siempre a través de WhatsApp con los Bombay, con Quédate Conmigo Hasta el Amanecer.

Pues nada, eso, que te quedes conmigo hasta el amanecer, que no te lo digo yo, que también, que te lo dicen los chicos de Bombay. Y atención, porque ahora nos quedamos con Seiku y con su amor peligroso, Dangerous Love. No te lo pierdas.

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0: Qué placer, qué auténtica gozada, qué tema más ideal para comenzar el fin de semana. Y además un tema que nos llega desde el pasado, porque lo estamos rescatando desde el año 2016. Calvin Harris, el escocés, pero con la de Barbados, con Rihanna y con This Is What You Came For. Venga, que volvemos al presente en A Toda Radio y además lo hacemos con producto Made in Spain. Llega Rels B con ¿Quién te ve?
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0: Es el sexto álbum para la británica, se llama genéricamente In Automat, y ahí incluye este Black Prada Dress. ¿De quién te estoy hablando? Pues de nuestra rubia oxigenada favorita, de Ellie Goulding. Venga, acabamos con una petición a nuestro WhatsApp, al 694-2474-57. Es Rafa que nos pide el último baile, ya sabes, el gaditano Abraham Mateo, pero con el argentino Luke Gras.
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Se dice pronto y bien, pero esta canción se estaba fraguando desde el año 2014, año en el que por fin se conocieron y decidieron más tarde o más temprano trabajar juntos. El resultado, en 2026, la colaboración entre Martin Garrix y Ed Sheeran con Repeat. Volvemos con producto Made in Spain, con un artista nacido en Barcelona que en realidad se llama Paul Gutiérrez, pero que todo el mundo conoce como The Paul. Llega con En unos años.

0: de Paul con En unos años. Y ya nosotros concluimos la edición de hoy viernes de A Toda Radio. Nos marchamos diciéndote lo de siempre. Bye bye, arrivederci, sayonara, auf Wiedersehen, arrivedania, chao chao, adiós en definitiva. Recuerda que llegan ahora los compañeros, ¿eh? Y a mí ya solamente me resta desearte que tengas un felicísimo fin de semana. Saludos de José Ibáñez, un besazo si eres nena, un abrazo si eres nene. Disfruta del weekend, que para eso está. Adiós.
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1: ¿Qué tal? ¿Cómo estás? Gracias por acompañarme en este viernes día 7 de agosto aquí en tu radio favorita. Yo estoy aquí cociéndome de calor en un estudio, pero espero que tú le estés pasando muy bien. En este viernes ya preparando, espero, el fin de semana y lo que vas a hacer en los próximos días. Por cierto, en unos 5 días tenemos un eclipse de sol total. Poco se está hablando de esto, yo creo, en el tercio norte del país, que se va a poder disfrutar a eso de las 7-8 de la tarde, si no me equivoco. Por cierto, cómprate gafas especiales para ver ese eclipse porque no vale cualquier cosa. Llega Fisher con Tom Senna. Bye.

hits. Este verano 2026, Maluma con Pala Seca. En nada llega por aquí Ozuna y también Marshmello. Y en nada llega un artista de la que se viene hablando mucho en este 2026 y que se podría decir que oficialmente se ha anunciado su regreso a la música. Eso sí, no es la primera vez. En nada te cuento.

0: tenemos una buena noticia que incluso nos da un poquito de miedo decirla, porque esta ya la hemos contado muchas veces. Rihanna estaría trabajando en un nuevo disco y en un nuevo lanzamiento que llegaría de forma más cerca que lejos, más pronto que tarde. La artista de Barbados estaría trabajando en un disco compatibilizando su maternidad, su etapa también empresarial, su vida personal con esta faceta musical, y estaría trabajando en un nuevo disco. La artista de Umbrella, a la que escuchábamos hace nada aquí en Oh My Hits, llegan muchos más éxitos, como este de Nati Natasha en tu radio.
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0: Quédate conmigo porque también escucharemos en Cero Coma a Chiara Oliver, la música de Anita, de Aitana o de Nayara con su Fiesta en el Centro. Wow,

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Ya queda menos de una semana, el próximo miércoles habrá un eclipse total, el primero en muchos años y el último en muchísimos años, que se va a poder ver en nuestro país, solo en el tercio norte, en la zona de León, Galicia, por ahí más o menos. Y la gente espero que se esté preparando con gafas especiales, porque esto no vale cualquier cosa, ¿eh? Mucho cuidado con el eclipse de sol.

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0: La música de Shakira con Anita. En este Choca Choca, en su caso no ha habido una relación sentimental por el medio, pero ya se me ocurren varias relaciones que han acabado en un hit de radio, que luego esas relaciones han roto y el hit ha permanecido. Por ejemplo, se me ocurre Rosalía con Raúl Alejandro o también Aitana con Sebastián Yatra. En esa Cureire la relación se rompió, pero quedó una canción de lo más bonita.
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Este ha sido su primer hit, se llama Nayara, con Fiesta en el Centro, sonando en este viernes aquí en tu radio favorita, exprimiendo estos últimos minutos que nos quedan juntos en esta edición de viernes. Ahora con la bichota Karol G, que llegará el próximo año con su gira, con ese Tropi Tour y con nueva música. Hoy mismo, de hecho, se publica un nuevo disco casi por sorpresa de la bichota. Nosotros nos quedamos con este éxito que seguro que conoces y que le va a poner banda sonora a tu viernes. Karol G,

Ahí tenías el hit de Karol G sonando en tu radio favorita en este viernes día 7 de agosto. Yo me voy marchando, pero la música no para, como siempre, aquí en la radio número 1. El lunes te espero con mucho más en Oh My Hits. Hasta entonces, sé feliz, que tengas un grandísimo fin de semana. Te dejo con este temazo. Everybody get up.

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0: cocinazo, Guillo.
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1: Hola a todos, muy buenas, Benji.
2: Hola, Natalia, muy buenas a todos. Iniciamos con el número uno del Top Latino Urbano de esta semana. Solecito Bení, Gracie.

0: Saco de papel, Fonseca, durísimo.
1: Seguimos con Sofía Reyes, lo bueno y lo malo, imparable.

0: Guayana y Messier Periné, natural, estratosféricos.
1: Contigo, lo último de Pity Sion, incluido en fórmula.
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0: Manuel Turizo. Te hacen falta dos.
1: Llega Maluma con Tu Recuerdo.
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0: otro planeta. Feraliza, somos latinos.
1: Seguimos con Ana Ludada y Pumba dos Santos. Así es la vida.

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0: Regalito, piso 21 y Juan Duque.
1: ¡Ganas de tenerla! Silvestre Dangond, imparable.

Cameo, La Gurú y Gracie. Seguimos con Messier Periné y Carlos Vives. El avión durísimo. Vamos a romper.

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1: Lonely, Catáis y María Becerra, estratosféricas.

0: de otro planeta. Gracie, discúlpeme, señor.
1: Continuamos con Eric Bryan, Destiempo.

0: incomparable, Ana Karina, para mí.
1: En Veracra, Farruko, durísimo.

0: Rosa Mambudutia, Naina Bema Kinanga. Ancoime, Mamaua e Joropa Pame.
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2: Ay,

0: Randall y Gracie, al lado de usted, estratosféricos.
1: Finalizamos el programa de hoy de música latina urbana con Corales, Chino y Nacho y Rawayana.

0: café.
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